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2: Hey, dirán que estoy loco, pero aprovecho la oportunidad delante todo el mundo esta noche para decirle a la mujer más hermosa que está aquí en esa mesa que quiero ser su novio, que quiero que se quede conmigo.

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3: Emma Guerrero, el amor de Gillo.

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0: ¿Qué va, muchachos? ¿Cómo están, hombre? ¿Cómo les va?
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0: Me acaban de herir el corazón. Genio, tócale algo bien lindo, bien romántico a mi compadre Alex. Y ahí viene ella, ve.
2: Alex, por favor, escúchame.

0: que le cueste.
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1: A las 8 de la mañana, 19. ¡Oh!

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1: Bueno, hola, buenos días. Sí, Dios mío. Son las 8 de la mañana, 20 minutos. Ya estamos en la Rocola Olímpica.
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1: Casi me quedo dormido. Pero casi no se vale. Y aquí estoy bajo la dirección y programación de
2: la doctora Claudia Pagotti.
1: La directora más exitosa y sensual de la radio santandereana por encima de todos. Tengo todavía voz de dormido. Dios mío. La fiestota, mano, qué fiestota. La que hicimos en la penca anoche, casi hasta las 3 de la mañana. Cerró con broche de oro, mi hermanito. Yo me llamo. Cerró con broche de oro. Omar Quillón, ya le voy a hablar de eso en minutos. Ya voy a activar el WhatsApp. Dijo alguien, espere que me despierte ya. Activamos el WhatsApp 320-66-28-97-7. 320-66-28-97-7.
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1: Hola, buenos días. 8 de la mañana, 22. Ya la Rocola Olímpica funciona.

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2: Bueno, aquí seguimos. Son las 8 de la mañana, 32. Estamos en la Rocola Olímpica.

0: Llegó la hora de activar el WhatsApp 320-6628-977. 320-6628-977.
1: WhatsApp.

Vamos a activar el WhatsApp 320-6628-977. 320-6628-977. Santanderianos en el mundo. Santanderianos fuera de Santander. Santanderianos dentro de Santander. 320-6628-977. 320-6628-977. En la nota de voz de esta manera. Príncipe con Olímpica. Desde septiembre se siente que viene diciembre. Me hace un hombre de donde me llama y me dice lo que me tenga que decir. Salud.

0: Santanderianos dentro de Santander, obviamente. Obviamente Bucaramanga y el área metropolitana. Nota de voz, en la nota de voz, Príncipe con Olímpica. Desde septiembre se siente que viene diciembre. Me hace un hombre, ¿de dónde me llama? Y me dice lo que me tengan que decir. Saludos, dedicaciones, cumpleaños clasificados. Una mañana con mucho sol en Bucaramanga. No sé cómo estará fuera la cosa.
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0: Hermanito Iván Villazón.
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0: Hola, Willy, Willy, muy buenos días. ¿Qué estoy haciendo yo escuchando Olímpica Estéreo? Se metió en el municipio de Lebrija.
1: ¡Lebrija!
0: Marina Verdugo. Aquí ya en Lebrija trabajando, trabajando.
1: Eso, qué bueno, trabajando, trabajando.
2: Hola, Olímpica, buenos días. Buenos días, Willy, ¿cómo amaneció?
1: ¿Yo? Aquí, cansado.
2: Bien, sintonía desde Lebrija, Santander. Un saludo muy especial para todos, familia Oviedo. Dios les bendiga.
1: Amén.

0: Me dicen por acá, desde Jesús María, Santander, Fidel Romero. Saludos a todos mis conocidos en el barrio Kennedy. En el norte, por favor, la canción Chica Bonita de Rodolfo Aicardi. Chica Bonita de Rodolfo Aicardi. No le entiendo, no le entiendo.
1: Príncipe, príncipe, buenos días, que aquí escucho yo. Olímpica se metió. Ahorita aquí ya nos bre, ya siento que estoy en Navidad escuchando Olímpica con esa música para darle un saludito para mi hijo Dylan Gerard, mi madre de Antiecuestra, Rosa Ríos, de parte de su hijo Jorge Arias, aquí en mi Olimpitaxi, recorriendo las calles de la bonita.
0: Ya viene Rontubre. ¡Serio!
2: ¡Hey, Willy! ¿Qué estoy haciendo yo? Escuchando la mejor, Willy. Aquí los matachines de Florida, los de
0: ¡ay, mis amigos!
2: Siempre con ustedes, pidiéndoles el favor. Ayúdenos allá a hacer publicidad, que hoy tenemos una lechona ahí en el Parque de Florida, para que nos haga el favor y nos colabore. Gracias, Willy.
0: Bueno, lechona ahí en el Parque de Florida, de los matachines, hay que ayudarlo.

0: ¿Cuánto vale pa comprarles una? Claro, claro.
1: Príncipe, desde septiembre se siente que viene diciembre con Olímpica. Se metió, príncipe, de Brasil, Río Grande del Norte, desde Brasil, la ciudad de Parnamirim. ¿Qué estoy haciendo? Escuchando Olímpica Estéreo, haciendo bandeja paisa, hombre, aquí en Comida de la Cris, a los colombianos que están aquí en Brasil. Príncipe.
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0: Aquí estoy subiendo la batería apenas.

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0: Paname.
1: Esto lo hace Gabino Pampini, panameño. Sabroso.
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1: Ya van 15 después de las 9. Buenos días, buenos días, buenos días, buenos días.
3: Permite que.
1: Último domingo de ese. Uy, Dios mío, esto va volando. Último domingo de septiembre. Si no lo sabía, sépalo.
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1: Ganó al Bucaramanga. ¡Qué bueno! Ya voy a hablar de eso. Ya voy a hablar de eso. Ganó mi Bucaramanga del alma. Hola, buenos días, buenos días, buenos días, buenos días.
5: Príncipe, ¿qué estoy haciendo yo? Escuchando Olímpica Estéreo Se Metió. 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Buen día y que mi Dios lo bendiga y gracias.
1: Gracias, Polita.
6: Príncipe, yo. Escuchando al Invigasterio, escuchando al Invigasterio.
1: Rafa Pérez.
6: Rafa Pérez canta vallenato desde Cartacho.
1: Cartacho. Un saludo
6: especial allá para el Mutis, príncipe. Qué felicidad escucharlo los domingos. Alegrándonos, entusiasmándonos, motivándonos a un feliz y bendecido domingo. Hombre, allá Edwin, que llegue. Cumplió años antier, ayer creo que fue. Al calvo mayor del Mutis. A para la gente del Mutis, Bucaramanga, la extraña Cartagena, ayer cayó agüita bastante, con ventarrón. Hoy cielo opaco, se pronostica en las horas de la tarde un sol quemadamente ardiente. 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
1: A esta hora ya en Cartagena, en Olímpica, Cartagena, hay una vaina que se llama Salsa y Playa.
7: Hola, príncipe, aquí desde Barichara, Santander, escuchando Olímpica Estéreo.
1: ¿Verdad?
7: Un venezolano más. Te habla Pedro Dávila. Y Pedro, para todos los oyentes, un saludo. Un venezolano que los quiere. Olímpica se metió.
1: Oiga, venezolano, gracias, papi. Les digo algo, me siento cansado. ¿Qué traje este mes?
8: ¿Qué estoy haciendo yo? Escuchando Olímpica Estéreo. Se metió. Buenos días, príncipe.
1: Buenos días.
8: Reportando la sintonía aquí desde Barranquilla para enviar un saludo muy especial a mi querida madre en Barichara.
1: Ah, me dice que no quedó bien grabado.
8: ¿Qué estoy haciendo yo? Yo, escuchando Olímpica Estéreo. Se metió. Muy buenos días, príncipe. Reportando la sintonía aquí desde Barranquilla para enviar un saludo muy especial a mi querida madre Cecilia Amado allá en Barichara y a mi querido padre Gerardo Pelayo en la Brea Venceremos de Zapatoca. También un saludo a mi esposa Luz María Barbosa y a mi linda hija Daniela María Pelayo Barbosa aquí en Barranquilla. Full sintonía, siempre con Olímpica Estéreo, la mejor. Se metió.
9: Príncipe, yo escuchando Olímpica Estéreo se metió. Desde septiembre se siente que viene diciembre. Para darle un saludo a mi hermana Jenny San Vicente, Chucurí, para darle las gracias a mis hijas, a mi esposo, por apoyarme en esta recuperación de mi cirugía, esperando que me llamen para otras próximas, con la bendición y la gloria de Dios, agradecida con Dios, y escuchando esta emisora que todos los días es la que me acompaña y me anima. Yo, escuchando Olímpica Estéreo, se metió Cecilia desde el barrio Santa Ana.
1: ¡Cecilia!
9: Florita Blanca.
1: Abrazo a mi hermanito Fabián Lobo. Dice Fabián que también está como yo, mamado, mucho boleo. Pero Fabián, gracias a Dios. Gracias al Todopoderoso. Yo no sé, yo siempre veo a Fabián con Diana. Un día esto se lo voy a robar, Diana, y nos vamos de furrusca con Fabián los dos.
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1: Ya viene el rontún.

0: ganó Bucaramanga. Son las 9 de la mañana 30. ¡Uepa! ¡Ganó Bucaramanga, papi! ¡Ganó Bucaramanga!
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0: Ganó 3-1 al 11 Caldas.

0: abrazo a la doctora Tania Milena Moreno, la mejor amiga que tiene la churca. Pelean, vuelven, pelean, vuelven, pelean, vuelven. Ay, Dios mío. Vamos al WhatsApp, son las 9 de la mañana, 31. Hola, Care, hola. Hola.
1: Willy, Willy, yo escuchando Olímpica Stereo. Se metió Olímpica, que está con rumbo a la rumba desde septiembre.
0: ¿Eso?
1: Rumba de diciembre. Ya estamos nosotros, los sencillos que estamos ya en diciembre yendo.
0: Claro, papi, claro.
1: Yo soy Oliver Garcés, un santandereano que está fuera de Colombia. Estoy en España.
0: España.
1: Me cambió con rumbo a París.
0: ¡Uy!
1: Es para enviarle un saludo a Pocochito, mi sobrino, el rey, el duro, pues era Mariño en pie de cuestas, que ayer estaba de cumpleaños, pero por alguna circunstancia mala se me pasó, pero hoy le estoy, por favor, deseando que cumpla muchísimo más, que toda la vida le siga sonriendo como hasta ahora, y que ya sabe que tiene un tío que lo adora, porque es muy servicial aparte de todo. Un saludito grande para él y para todos los que nos están escuchando a esta hora del domingo. Y para ti, que estás ahí medio enguayabado, Mili, un saludo, un abrazo en España.
0: Bueno, medio enguayabado no creo, pero bueno, se la valgo ahí. Como cansado más bien. Mucho trajín de feria. Nuestra fiesta olímpica anoche. ¡Dale!
2: ¿Qué estoy haciendo yo? 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Buen día, Willy. Buen día, Willy. Mano, Willy, una preguntita. Aquí es de mi tropi amarillo. Willy, ¿no tiene una política para el circo hoy, para llevar a mis princesas?
0: Nada, papi. Nada. Y dijo tropi amarillo. A ver.
3: Buenos días, príncipe. Desde septiembre se siente que viene diciembre. Aquí en Valencia, España, con la fiel sintonía de Olímpica Stereo, la mejor. Un saludito para toda mi gente de Piedecuesta y para mi amor aquí en España, Joaquín Belenguer.
0: ¡Eso!
4: ¡Hey, Willy, Willy! ¿Qué estoy haciendo yo? Escuchando la mejor, Willy. Aquí los matachines de Florida, los de Camilito.
0: ¡Oiga, Camilo!
4: Príncipe, bueno, Olímpica, de septiembre se siente que viene diciembre. Mi nombre es Cristian Colmenares. Willy, Willy, la corporación de matachines de Florida Blanca, la de Camilito. Estamos vendiendo lechón ahí en el parque de Florida para que nos colabore.
0: Papi, ¿cuánto vale? ¿Cómo es? Tráigame una para acá.
4: ¿Qué dice, príncipe? Sí, príncipe, vamos a estar en el parque de Florida a 15 lucas, a 15 mil pesitos.
0: ¿Pero a qué hora arranca?
4: Lechona. Pero fondos de la corporación Corpo Matachines de Santander para todas nuestras actividades que se avecinan. A 15, Willy.
0: 15 lucas, 15, 15.
4: Yo escuchando la mejor.
0: ¿Pero a qué horas arrancan a vender, papi? Yo quiero ya una. Viene para acá, príncipe, que la Olímpica Estéreo de septiembre se siente que viene diciembre. Desde el municipio en Girón, Villa de los Caballeros, saludos a mi esposo y a mis hijas, que los amo. Olímpica Estéreo se metió, pero no me dice el nombre.
5: Príncipe, se denota que está batería baja, por favor.
0: Batería una para baja.
5: Y otra para el guayabo.
0: Uy, sí,
5: príncipe, man. Querido, acá desde Zipaquirá, familia Vegas y Fuentes, acá todo timbal, porque septiembre se nos metió ya y diciembre, ya llegó. Príncipe, una de los hispanos,
0: uy,
5: o una de Marcuao, o el Combo Palacios, cualquiera que es buena, usted ya sabe cuál es, que Dios me lo bendiga.
0: Amén, papi.
5: Este solazo espectacular, estamos como si estuviéramos en casa, en Bucaramanga, que el sol está maravilloso hoy, se escondieron las nubes. Gracias, feliz día.
0: En cambio aquí arrancó con sol y ahora se bajó. La temperatura se bajó.
6: Oye, príncipe, una para la sex y otra para el guayabo.
0: ¡Ay! Carlitos Cago Rodríguez y los...

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1: 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Con esa canción, mi abuelo perdió la herencia, pero le metió 11 a mi abuelita, papito, y dígalo.

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0: El alma en un acordeón. Dios mío. Ay, Dios.
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0: Un abrazo al mono Iván, folclorista que se respeta, y a su linda enfermera.
4: El príncipe.

0: Excelente programa. Saludos desde Samacá, Boyacá. Sí, tiene batería baja. Y siendo un baterista. Hoy me perdonan un poquito, es que tengo la batería baja, ¿sí? Estoy que me voy a momir, a mimir, como dice mi amigo el agropecuario. ¿Qué? No entiendo.
1: Señores de Olímpica, es que yo no nací hoy. Señor Willy Santamaría, usted sabe, yo soy Jesús Gómez aquí en el barrio del Carmen.
0: Chucho.
1: Soy uno de los oyentes más antiguos aquí en el barrio del Carmen, hermano, y me vienen a decir que tengo que registrarme para que me salga una publicación al aire. No, es un chorro tan arrecho, hermano. Realmente.
0: ¿De qué me está hablando usted hoy? Dice para acá, mil bendiciones, señores de Olímpica Estéreo, desde San Gil, la provincia conentina. Los saludo con agrado y desearles lo mejor. Cada día usted, nuestro querido locutor y animador de cada día. A todos los oyentes y familiares, y un Dios nos bendiga siempre, es fácil lo difícil y posible lo imposible. Edison Bayona y familia, los saluda, gracias por esa música tan sabrosa y pegajosa.
2: Buenos días, compadre, ¿cómo está? Habla Martín Montenegro, desde aquí de Florida Blanca, tomándome unas cervezas. Olímpica Estéreo se metió.
0: Saludos para mi hermanito Oscarito Sánchez y Hensi. Me dicen, nosotros también estamos con batería baja.

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2: Entre notas de un acordeón, versos que me parten el alma.
3: Versos que me parten el alma.
4: Me dice por acá, Príncipe, bendiciones.

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0: Ya van 22 después de la

0: Buenos días. Sabroso domingo. Olímpica Estéreo se metió. Un saludito desde la vereda La Hormiga de Florida Blanca. A la gente de La Cumbre, Girón, San Vicente de Chucurí. Al pueblo aquí hormiguero. Camelloso domingo. Naciéndose.
1: Uy, no. Quiero chepechita, papi, quiero chepechita. Papi, quiero chepechita. Hola, Carebola.
2: Escucho la 97.7, Olímpica Estéreo se metió.
1: Eso.
2: Porque de septiembre se siente que viene diciembre. ¿Qué, padrino? Chachín, buena noche, ¿no?
1: Buenas noches. Sí.
2: Pechoncita. Guarita de bienvenida.
1: Primer
2: ambiente
1: familiar. Sí, anoche estuvimos sabrosos ahí en la penca, claro. Felicitaciones. Oiga, yo quiero darle las gracias al maestro Ramiro Pilonieta, al maestro Juan Carlos de RH, a Ramiro de Los Fenómenos Habaneros. Qué sabrosura de banda Los Fenómenos Habaneros, oye. Del maestro Ramiro Pilonieta, su hijo ahí también. El maestro Juan Carlos de RH. El sabor tan intacto, el sabor de RH, ¿no? Y arrancaron con un beat de José Esteban, muy bueno. Muy buena noche, ni hablar de del tributo a Luis Alfonso Omar Quiñones. El Yo Me Llamo Luis Alfonso 2026. ¿Fue la sensación? Mucha foto anoche tomó la gente, mi hermanito Omar Quiñones. Qué bueno, la fiesta olímpica anoche. Desde septiembre 60 que viene diciembre.

0: Saludos para Freddy Sandoval.
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0: El mejor amigo de Julio César Gálvez.
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0: Anoche la fiesta estuvo espectacular.

0: para Luz Dani Chaparro. El pasado 25 de septiembre estuvo de cumpleaños. El pasado, ¿cuándo fue 25 de septiembre? Hoy es 27. ¡Ay, viernes!
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0: En Junín 1, Piedecuesta, Luz Dani Chaparro. Cumpleaños el pasado viernes. Un abrazo, Luz Dani, una olimpiquista de corazón, no de

Hola, ¿qué tal? Les saluda Heredero. Y el príncipe de príncipes en Olímpica es mi amigo, mi hermano, Willy Santamaría, el príncipe de la alegría.

0: Estamos en la Rocola Olímpica, son las 10 de la mañana 37.
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0: El binomio que a mí más me gusta. El de Rafael e Israel. ¿Cómo se llama? Quise manchar tu alma.

0: mi pa pegarlo
1: botón. Se llama mi suegra.
0: No me interesaba lo que
1: he dicho, Sanana. Menos tu suegra.
0: No me importaba que la china me.
1: Oiga, oiga, oiga, oiga.
0: He dicho, Sanana. Que no tuvo suegra.
1: He dichoso Adán que no tuvo suegra.
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0: Uy. Gabo de Lechales, mire lo que mandó. Oiga, Gabo, pero mande uno para acá.
1: Willy, muy buenos días. ¿Cómo está? ¿Cómo le ha ido? Nos encanta saludarlo. Fuerte abrazo para todos los oyentes y nosotros campesinos. Que el Señor nos siga bendiciendo. Buen día para todos y todas. Olympic Stereo se metió.
0: Oiga, Gabo, traiga un racimo de eso, oiga. Vea. ¿Cómo? ¿Eso es como qué? Bueno, eso no es banano, es como el banano más pequeñito.
2: Los días. Willy, el príncipe de la alegría, estamos en la sintonía de la 97.7.
0: So, papi.
2: En Olímpica, en serio, se metió. Hermano, hágame el favor y me complace con un disco que ese es hit aquí en la sabana. Se llama Brisas Decembrinas, del maestro Felipe Paternina y Carlos Santos. Muchas gracias, hermano. Estamos en la sintonía de la 97.7 de Olímpica, en serio.
0: Brisas Decembrinas.
3: Buenos días, Olímpica Estéreo. Hágame un favor para felicitar a mi nieta Dara Quintero Manosalva, que está cumpliendo sus 2 añitos, que la queremos mucho de parte de su tío y sus abuelos.

0: Willy reportando sintonía, Luis Hernández en el GQ 374 y Quique despegaba la mermelada de la número 1 Olímpica Estéreo. Saluda a la gente de Quique. Ay, mire una foto que me tomé anoche.
1: Buenos días. Yo escuchando Olímpica Estéreo. Buenos días, príncipe. Gracias. Se me olvidó darte anoche el feliz año. Un saludito de Laura.
0: Laura, anoche, claro, anoche la vimos allá. Estaba muy bonita Laura, estaba de rojo. De rojo pasión estaba Laurita anoche. Muy bonita. Hola, Carebola.
2: ¿Qué hago yo escuchando Olympic Stereo? Se metió, viejo Willy, buenos días. Para reportar sintonía desde las cascadas de Juan Curí.
0: Upa.
2: En el páramo, vía Charalá, kilómetro 25. Primera entrada, banderas verdes. Hombre, la mejor. Un camino espectacular para caminatas, un pozo para baño espectacular y lo más bacano para hacer deportes extremos como torrencismo o parque de cuerdas. Servicio de restaurante, cafetería, heladería, cabañas, campi, parqueadero gratis. Hombre, eches en la rodadita por acá. Bienvenidos a las cascadas de Juan Curí. Gracias, Willy.
0: Eso.
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0: ¡Bandido! ¡Bandido!
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2: La Roye Príncipe, una pala sex.

0: ¿Qué me dice por acá?
1: Hey, viejo Willy Santa María, buenos días. Saludos desde Pailita Cesar. Oiga, salúdeme aquí a Darío Rivera. Está por acá en sintonía de Olímpica Estéreo, Bucaramanga. Y Emildo Zuleta Yepes, buenos días, mi hermanazo. Bendiciones.
0: Gracias, Flecha, mi hermanito. Un abrazo. Atención. Se venden dos bicicletas. Una es plegable, seis cambios, Shimano Rin 20. Y una montañera Rin 20, siete cambios, Shimano. Por motivo de viaje. Informes al 318-0622-035. 318-0622-035. Me volvieron bandido.
2: Hola, Willy. Yo escuchando Olímpica Estéreo. Para un clasificado, Willy.
0: Dale, papi.
2: Se vende lote en la vereda Chocoita. 1640 metros. Informes al 311-263-5447 o al 314-257-4167. Se vende lote en la vereda Chocoita, 1640 metros. Informes a estos números.
0: ¿Listo, papi? Me voy bien, un bandido, bandido, bandido.
3: Willy, Willy, ya estamos activos. La corporación de Matachini está activa escuchando Olímpica Estéreo.
0: Papi, pero no me...
3: Willy, Willy, Willy, ¿qué estoy haciendo yo escuchando Olímpica Estéreo, Willy? Estamos aquí, Corpo Matachines de Santander, los de Florida, los de Camilín, vendiendo la lechona, lechona, lechona, 15 a 15.
0: Eso. Eduardo, tocayo.
4: Buenos días, Olímpica Estéreo. Un saludito para mi madre querida ya en la Mesa de los Santos, que está cumpliendo 92 añitos. Uy. Gracias a Dios y la Virgen me la tiene viva con salud. Bendiciones a toda la familia Santa María Rivera en la Mesa de los Santos, Piedecuesta y Lebrija. Un saludo desde Denver, Colorado. Los quiero mucho.
0: Gracias, Denver. Príncipe, yo escuchando Olímpica Estéreo, se metió. Estamos en sintonía en el barrio Villalcázar, La Cumbre. Pablo Monroy, familia, para complacer a mi hijo Eduardo Monroy. Cumplió años el pasado 23 de septiembre, gracias. Yo escuchando Olímpica Estéreo se metió. Saludo a mi familia en Mogote, Santander. Abrazo rompecostillas para ellos. Desde Yondó, Antioquia. Hola, príncipe, eres lo mejor de lo mejor. Bendiciones, gracias por existir y brindarnos esa alegría inmensa. Te saludo desde una colina de Betulia, Santander, Vía Barranca, Betulia. Hola, buen día, les saludamos desde el parador turístico de Don Pedro Nenay, Aipe o Aipe. Y para que nos hagan el favor y nos regalen la canción A Golpe de Mula. Ah, sí. Listo, A Golpe de Mula. Me voy. ¡Uy! El kiosco Margarita, Chicha. Ese rato no voy por allá, oye. Ese rato no vamos por allá.
5: Hola, Willy. Muy buenos días. Desde San Gil, Santander, escuchando la emisora número uno de Bucaramanga y de todo Santander, Olímpica Estéreo. Porque desde septiembre se siente que viene diciembre. Los saluda Marlio Bonilla. Excelente programación. Un abrazo, mi hermanito. Sabroso, sabroso.
0: Gracias.
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0: familia Juliana Prieto López, la hija de mi hermanito Edinson, a esta hora en la sala de su casa.
1: ¡Olimpiquista!
2: ¡De corazón!
1: ¡No! ¡De presión!
0: ¿Cómo se portará Juliana? ¿Cómo se portará Silvia Juliana Prieto? ¿Se portará bien? ¿Se portará mal?

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1: Saludos para la mamá de Saray Dayana y Jaycee Joana, la gran Dona Nelly Molina. El amor del negro. Los papás de Saray Dayana y Jaycee Joana. La trasnocharon a Dora Nelly anoche.

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0: Gracias.
1: Desde septiembre.

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